0: noche, David. No, yo no soy el enamorado, no, ni se imagina quién es el que ama a Luis Miguel ahí en el lote, ¿ah?
1: Le fue a ver dos veces.
0: ¿Ah, sí?
1: Dos veces.
0: Ay, Dios mío. Amigos, ¿qué tal? Buenas noches, gusto de saludarles como siempre, invitarles a que se queden con el ATD para este fin de semana que va a tener mucha, pero mucha actividad deportiva, para que nos comenten. Tenemos mucha entrevista, mucho audio. Tenemos también contactos telefónicos importantes para que se quede con nuestro programa y participe a través de nuestro foro WhatsApp, el más 56-552-386832. Y al Memo ahí, atentísimo a las redes sociales.
2: Así es, justamente, claro, a uno nos toca un partido, al otro le toca el otro partido. Pero hay uno que tiene que mamarse los dos partidos. Vos. Voluntariamente lo hizo, Guillermo Memo Arenas. ¿Cómo te va? Buenas noches.
1: Pues. Sí, voluntariamente firmó un contrato que me obliga a hacer los dos partidos, David. Buenas noches a todos. Ya estamos acá listos, dispuestos para leer sus comentarios a través del YouTube de A Todo Deporte. Yo soy enamorado de Luis Miguel, lo fui a ver dos veces. Y David, ¿te parece si saludamos rápidamente a nuestros demás colegas que están conectados para ir ya con el invitado?
2: Así es, los días viernes lo pillamos sanito. Son los domingos en la mañana que lo pillamos ahí medio complicado. Me refiero a Vicente Araya. ¿Cómo te va, Vicente?
3: Hola, David. Hola a todo el equipo. Muy bien, muy contento. Me encuentro ahora mismo en la calle porque tengo que pasar a buscar a mi cuñado más ratito. Pero mientras estoy acá conectado en A Todo Deportes, esperando al invitado y también dispuesto para hablar de todo lo que va a suceder con el CDA, ya tanto masculino y femenino.
2: ¿Se va a portar mal hoy día? ¿Se va a portar mal mañana? ¿O se va a portar mal hoy día y mañana?
3: Hoy día y mañana.
1: Lo bueno es que
3: como buen estudiante de periodismo.
2: No digo el canitro.
1: Lo bueno es que partió a las 5 de la tarde, así que.
2: Tiene tiempo.
1: Sí.
3: Estamos tempranito.
1: Ya.
2: Y antes de ir con el contacto de inmediato, hablamos al hombre que es serio, que está en su casa, que cuida mucho a su hijo, como así también lo ama. Coco, tiene el honor de presentarlo tú, por favor, ¿te parece?
0: Sí, cómo no. ¿Es un honor? ¿Ya se desenojó, sí o no?
2: No se enojó.
1: Ah, ya. No, sí, el problema era con uno solo.
0: Ah, bueno, no está ese uno solo.
2: No, no está.
1: Exacto.
0: Ah, perfecto. Damas y caballeros, el rey de los 80. Don Luis Barahona Liquitay, para quien pido un fuerte y cariñoso aplauso.
4: Muchas gracias, Coquito Carihuante, por esa presentación. Se extrañaba hace tiempo esa presentación. Bueno, se agradece mucho. Un saludo al panel también. A ti también, Coquito, por como siempre.
0: Muchas gracias.
4: Bueno, estamos a la espera, pero antes de eso quiero hacer una mención especial. Quiero saludar a mi querido Puerto de Tocopilla, que la ha pasado un poquito mal.
2: Terrible.
4: Pero destacar, sí, estuve 2 días en Tocopilla trabajando, destacar a la juventud tocopillana.
2: Sí.
4: ¿Sabes qué? Me saco sombrero estos muchachos, estudiantes de iglesia también, comunidades deportivas de la ciudad, todos con pala, guante, picando, sacando el barro de las casas de las familias tocopillanas. Así que yo creo que es un aplauso grande para todos esos chicos que han estado ayudando del minuto uno, cooperando con la ciudad. Y eso, uno que va a Tocopilla, uno siempre dice la delincuencia, que los muchachos toman otro camino que no corresponde, pero se pusieron el overol y están ayudando de una manera increíble. Sí, se pusieron la 10, justamente. Incluso limpiaron hasta la estatua de Sánchez, esa estatua pequeña que parece enano. Sánchez en Tocopilla también está brillando como siempre, así que un aplauso, yo creo, Coquito, para todos los muchachos tocopillanos que están ayudando a las familias que la están pasando mal. Siguen pasando mal porque esto no termina cuando cesa la lluvia, así que un abrazo para ellos.
2: Y el que sabe mucho de lluvia está acostumbrado, echan de menos la lluvia en el sur de nuestro país. Ya estamos en contacto con Patricio Rivera de Radio Esperanza de Temuco. ¿Cómo te va, Patricio? Muy buenas noches.
5: Buenas noches, colegas, gusto de saludarles por acá por la región de la Araucanía, contento de poderles saludar, escuchar a ustedes que están hablando de lo que es el fútbol, por el deporte. Antofagasta frente a Temuco el día domingo a las 5 de la tarde. Acá en Temuco el día está bastante bueno, lo climático, no hemos tenido lluvia hace ya una semana, pero desde el lunes ya tendremos bastante agüita, viento acá en la Araucanía.
1: Patricio, buenas, saludarte acá, Guillermo Arenas. Vamos de lleno lo que es el día domingo. ¿Y qué impresiones te ha visto? No sé si has podido cubrir los entrenamientos, ver algo de lo que ha pasado con Temuco, dos empates en Emiliano Astorga. ¿Cómo se ve el equipo de acá el día domingo?
5: Lo que pasa, querido Guillermo, que solamente el día jueves hay atención a la prensa, no se puede lamentablemente ir al complejo de M11 acá en la ciudad de Temuco, la localidad de Labranza, donde estaba instalado ahí el complejo de M11. Pero sí hay mucha preocupación, mucha inquietud en la gente, también en el cuerpo técnico, que recordemos que viene trabajando ya durante dos partidos, ese empate ante San Luis en Quillota 1-1, y el día lunes que Temuco empató con Recoleta, también con un empate 1-1. Así que hay bastante preocupación en el cuadro liverde, que no ha podido lograr un triunfo. Perdió ante Iquique, recordemos lo que fue la segunda fecha del campeonato, segunda rueda, luego perdió ante Magallanes, Copiapó por goleadas, y los reitero, esos dos empates que no está bien el cuadro de la Araucanía en este minuto, pero mañana viajan ya directo hacia la región de Antofagasta para enfrentar al local, y ya hay una formación tentativa que maneja el profesor, que manejamos nosotros en sí, porque el técnico no da formación antes de un encuentro.
4: Patricio, te saluda Luis Barahona, un abrazo amigo a la distancia.
5: Luchito Barahona, amigo mío, gusto de saludarte acá desde la Araucanía.
4: Igualmente para ti. Si me puedes contar, antes de ir con el 11, que yo sé que está un 11 tentativo, algún jugador lesionado, alguna y también lo que piensan también en hincha sobre la llegada también de Emiliano Astorga, un técnico que no se use mucho en cuanto al tema futbolístico ofensivo que uno siempre quiere ver.
5: Claro, el hincha está preocupado, Luis, el hincha está muy inquieto, que Temuco tenía un objetivo muy importante este año de poder lograr el ascenso directo. No se ha logrado ese objetivo, la liguilla también, Temuco aspira a lo menos llegar a la liguilla, pero este año, lamentablemente digo, ha sido un año paupérrimo para el cuadro local de Deportes Temuco, que de local no ha conseguido puntos importantes, solamente se le ha ganado al cuadro de Rangers, que a la parte baja, a Unión San Felipe, pero lo demás, empates y derrotas, y eso es la molestia de la gente de Deportes Temuco para lo que es esta segunda rueda, que no ha sido de las mejores, esperando que un técnico de experiencia, un técnico que ha subido a varios equipos, un técnico de experiencia, y esperemos que este Deportes Temuco el día domingo pueda manejar mejor las cosas y poder lograr lo que se espera, un triunfo ahí en el norte, que no es fácil, por supuesto.
6: Ya, yo tengo igual otra pregunta, de que ¿cuáles son las principales fortalezas que igual ha evidenciado durante esta temporada?
5: Es que Temuco lamentablemente no tiene muchas fortalezas, estimado colega, no tiene muchas fortalezas porque ha cometido muchos errores, sobre todo en la parte defensiva, también en la delantera, donde se trajo un uruguayo que no ha rendido hasta el momento, el caso de Diego Sánchez, el uruguayo, Emiliano Astorga, le ha dado la confianza a Diego Sánchez, pero parece que ya este fin de semana no iría como titular el caso de Diego Sánchez y optaría por un joven elemento, el caso de Cristian Rocha.
1: Vicente.
3: Bien, Patricio, ¿cómo estás?
5: Bien acá.
3: Vicente, por acá.
5: Gusto saludarlo, Vicente.
3: Un gusto también el mío. Bueno, como ya sabemos todos, Astorga es un técnico súper defensivo, ha tenido también campañas donde ha subido a su equipo. Entonces, preguntarte sobre la expectativa como hincha de que si ves que Astorga mejorará el equipo, ya sea metiéndolo a playoff o quizás ya soñando, obviamente, un campeonato que ya lo vemos muy alejado, pero sobre todo meterse a la zona de playoff, que ya vemos que están más o menos lejos, pero sabiendo que quedan 10 fechas, ¿cómo ves esa expectativa?
5: Son 5 puntos que tiene Deportes Temuco hacia el que está colgando ahí en la tabla de posiciones para llegar a la liguilla. Eso espera en este momento el técnico Astorga, llegar a lo menos a la liguilla. Reiteramos que todavía queda campeonato, pero no se ha visto un equipo protagonista, sobre todo de local. Temuco hizo un buen campeonato de visita a la primera rueda, pero de local, reitero, no ha sido lo que se esperaba, y la gente recordemos que ya está cansada de tantos años en esta división, ya hay bastante preocupación, y recordemos que el ex técnico de Deportes Temuco, Arturo Sangüesa, tuvo bastantes problemas las últimas jornadas, ya había mucha desconformidad, muchas pistas.

0: bajando a 2.000 personas, 2.500. El día lunes se llegó a un público de 3.301 personas, y eso es bajo para Temuco, independientemente de la hora que se juegue el partido, 20 horas, más allá del clima también, pero eso ha menguado un poco lo que es el cuadro aliverde.
1: Rodrigo, bueno, a los equipos de Astorga cuesta muchísimo hacerle goles, así que mientras más pasan partidos, más impregna su filosofía del fútbol. ¿Te parece si vamos con una tentativa del cuadro de Temuco para el domingo?
0: Es lo que estaba yo analizando más o menos.
1: Rodrigo, fíjate que nosotros le ponemos un poco de color, ¿cierto, Coco?
0: Yeah.

0: Vamos con él entonces con la probable formación de Temuco.
1: Vamos.
0: Sería con Yerko Urra en la puerta, Brian Torrealba, el argentino Enzo Letieri, Miguel Sangüesa, el jugador Franco Ortega, medio campo con Camilo Núñez, Pablo Contreras, Diego Mario Buenanote, y arriba estaría reapareciendo el Nico Rivera, que estuvo suspendido por una fecha, Cristian Rocha y el jugador Rodrigo González, que lo está ocupando en ese extremo derecho, extremo izquierdo, el profesor Emiliano Astorga. Es una novedad que presentó Deportes Temuco cuando enfrentó a San Luis y al cuadro de Recoleta.
1: Perfecto, Rodrigo, completísimo tu informe.
0: Patricio Rivera por acá.
2: Patricio.
1: ¿Y yo qué dije?
2: Rodrigo, dos veces le dijo lo mismo.
1: ¿En qué estaba pensando ahí?
3: Aquí nomás. Pues.
1: Bueno, Pato, entonces mejor así no me confundo. Nos vemos las caras el próximo día domingo, porque que te vaya bien, pero no el domingo a las 5, ¿ya? ¿Te parece?
0: Bueno, amigos de Radio Centro ahí, la ciudad de Antofagasta, ha sido un agrado poder compartir con ustedes, y a Luchito ahí, que hizo el nexo para conversar con ustedes, ha sido un agrado saludarles desde acá, desde la región de la Araucanía. Que tengan buenas noches y un buen fin de semana, y nos reencontramos próximamente.
4: Un abrazo, Patito, un abrazo grande.
1: Bueno, perfecto, saludos. Ahí estaba el contacto, ¿cierto?, con la región de la Araucanía. A propósito de Emiliano Astorga, bueno, habló justamente el día miércoles, fue clarito, dijo: a mí no me contrataron para clasificar a la liguilla. Escuchemos las palabras del técnico del cuadro de Temuco.
5: Bueno, en forma general del plantel, ¿no es cierto? Primero, el conocimiento ya pleno de todos los jugadores que tenemos, buscando el equipo ideal para presentar a Antofagasta, sabiendo que va a ser un partido duro, difícil, por la característica que tiene Antofagasta, por sus jugadores, un equipo de peso, y por algo está peleando arriba también. Entonces,
1: veíamos lo mismo, pero no logra agarrar vuelo el cuadro de Deportes Antofagasta. La mentalidad en el equipo ya la tiene, la pregunta que se le hizo en conferencia de prensa a Emiliano Astorga.
5: Por lo menos la actitud de los muchachos está buenísima, hay un muy buen grupo, hay que seguir trabajando porque siempre hay detalles en los partidos, y buscando siempre la perfección para que nuestro equipo pueda lograr ganar los partidos y sumar de a tres, que es lo principal para nosotros. Lo bueno es que no se ha perdido, que es una parte importante ya de poder retomar la confianza, de poder tener un equipo más seguro. Pero ahora vamos en busca de buscar los tres puntos, ¿no es cierto?, de buscar el triunfo para poder seguir sumando y meternos arriba.
1: De una u otra forma, Emiliano Astorga se encarga a veces de ganar partidos como visitante, pero queremos preguntar a Emiliano Astorga acerca de la visión que tiene para enfrentar esta división, que es la Liga de Ascenso, la tercera de Astorga.
6: Un poco de desazón, pero bueno, hay que dar vuelta a la página. Quedan 10 fechas todavía, tenemos varios partidos de local con varios equipos con los que vamos a pelear el campeonato.

0: Así que estamos muy optimistas.
1: Tenemos una nomás
0: trabajando de con todo, entrenándonos bien, entendiendo que enfrentamos a un rival como Temuco que también está necesitado, así que va a ser un partido difícil con un técnico muy experimentado también como el nuestro y seguramente no va a regalar nada como lo hizo con Puerto Montt a principio de año.
1: También pasó por...
2: ¿David?
1: ¿Sí?
2: Habías pedido la de Astorga, pero bueno, era Fernando Hurtado para que
3: sí, no confundiera a Micha. Recién...
2: Claro, dentro con eso. La que viene de Brian Torrealba, que se refiere al próximo partido frente al CDA.
4: Sí, estuvimos viendo un poquito ahí a Antofa, un equipo dinámico que te encierra, te presiona, trata de recuperar el balón arriba. Vimos ahí que recuperan hartos balones, tienen jugadores rápidos y fuertes, tienen un 9 grandote, tienen punteros rápidos, un medio que muerde, así que lo asociamos un poquito a nuestra mejor versión, un poquito parecido al estilo de jugar, de encerrar en un lado, liberar el otro, así que nada. Vamos a tratar de sacar provecho desde donde podamos, buscando ahí las formas de cómo llegarle y tratar de aprovecharlas al máximo.
1: Bueno, y aprovechando las palabras, ¿cierto?, de Torrealba, el lateral derecho argentino, se le preguntó acerca de las metas del equipo para este año.
4: Lo principal es sumar de tres. Ahora, si no se puede sumar de tres, hay que rescatar un punto como sea. Y así vamos a ir sumando punto tras punto. Vamos a ir obteniendo la confianza y vamos a tratar de meternos en la liguilla lo antes posible. Aún quedan 10 partidos, si no me equivoco. 30 puntos en disputa. Estamos a 6 de meternos a liguilla. Así que no es algo que digamos, no, está lejísimo. No, estamos ahí.
1: Sí, bueno, esta división está apretada. En el caso de Antofagasta, ya sí. Lo dije, se complica solo Antofagasta, ¿no?
2: Sí, David, pero ¿viste lo que dice Torrealba? Puntito a puntito, o sea, da a entender que acá meterse atrás, como le gusta también a Astorga, y también el mensaje que le llega a los jugadores para poder rescatar un punto y ir sumando, como dice también Torrealba.
3: Lucho, yo creo que también Torrealba no quiere quizás pecar de sobrado quizás, y sabe que la situación con Temuco ha sido complicada y prefirió ser mesurado
2: también, ¿sí?
3: Real, creo que lo vi por ese lado, sabiendo que en el papel Antofagasta es un rival complicado.
1: Tú dices lo mismo, pero
3: no, por eso digo, en el papel, si vemos,
1: pregunta a Iquique, por ejemplo, uno te va a decir que de complicado no tenía nada, pues.
3: Claro. Te la doy completamente. Oye, completo informe tenemos de Temuco. Tenemos completo informe. Habló Torrealba, tuvimos Astorga, un posible 11. ¿Será el del día domingo?
1: Puede ser. Recordemos que, por ejemplo, la filosofía media parecía entre la de Astorga y Marcoleta.
3: Pero yo creo que Astorga no se... A ver, si Astorga viene a echarse para atrás, él va a salir pésimo.
1: Es que...
3: Pésimo, le va a salir a Astorga si se viene a echar para atrás, porque va a intentar la contra. Va a intentar la contra, que es Astorga, pero si viene a echarse para atrás, tanto va a estar a aprovechar eso. Yo creo que lo va a aprovechar.
2: Y lo otro mismo, que estos dos partidos que ha empatado con Recoleta, con San Luis, ha utilizado diferentes hombres en el campo de juego, entonces también es claro, una tentativa que dio Patricio, claro. Claro, pero ha probado jugadores pensando, ha rescatado puntos, que es importante también para ellos. Dos empates no es claro. Malo, uno de visita, claro, de local frente a Recoleta, un Recoleta que anda en alza, después está metido abajo, pero bueno.
3: Pero es un...
1: Es complicado hacerle gol a los equipos de Astorga.
3: Sí, eso sí, pero
1: es muy complicado.
3: En sí, lo positivo, y es lo que tiene que aprovechar Deportes Antofagasta, es que Astorga todavía no tiene el equipo. Pues lleva dos partidos.
1: Lo que sí hay que tener,
2: claro,
1: ojo. Porque, bueno, Anote de repente te hace una propia de élite y te encaja
3: un gol. No, bueno, Anote es un jugador, pero maravilloso.
2: Bueno, marcó dos goles de penal en la primera rueda, incluso un penal discutible de Díaz y el otro penal de Gallegos, ese empate 3-3 allá en el Germán Becker. un arbitraje dudoso, complicado, pero bueno, espero que esta semana el juez principal es Flores, ¿o no? ¿Cómo es el juez del partido el domingo? ¿Vemos? ¿A buscarlo?
3: El malo de nuevo. El malo de nuevo. Farías.
2: Mira,
3: Se repite Farías de local acá en Antofagasta. Un arbitraje pésimo, pésimo. Y lo voy a decir yo y me hago cargo, pésimo. Contra Santiago Wanderers.
5: No es como nuestro promo.
1: Si quieren salir campeón, no tienen que ganarle promotor a toda la cancha al árbitro. Oye, ojo, ojo.
5: No, no se confunden de Farías.
3: Sí, no es nuestro auspiciador.
2: Farías.
3: Lucho, David, ¿saben lo peor que tuve esa semana? Que el día miércoles sufrí con un Farías y el día viernes con el femenino sufrí con otro Faría, porque también era Faría el árbitro.
5: También era Faría
3: el femenino. Y también era malo.
5: Sí.
3: Y también era malo.
5: Lo peor de que Antofagasta está jugando local y daba el mal favor a Cobreloa.
3: Sí, y en el bar va a estar Miguel Araos el día domingo.
1: Oye, como te digo, las filosofías son medias parecidas, la de Marcoleta y de Emiliano Astorga. Sí,
2: pero Memo, escúchame.
1: No, no vaya a ser cosa que nos sorprenda como sorprendió Marcoleta con la Unión Española, por ejemplo.
3: No sé, Lucho.
2: No, pero yo...
1: Que cambió su esquema y le ganó 3-0. Sí. Digo, cuidado.
2: No, pero yo le doy más fecha, le doy más fecha al poder ofensivo que tiene el cuadro Pumá, de ir a buscar los partidos. Y no hay que ser tampoco tan crítico de Marcoleta, porque Marcoleta ha propuesto partidos.
1: No es crítico.
2: Me refiero a eso.
1: No es crítica, es su forma de ver el fútbol.
2: No, pero Marcoleta sí ha salido. No, obvio que no, pero yo sé que Marcoleta siempre sale a buscar los partidos y uno lo ve con los... Ya marcando esa diferencia de goles que ha marcado Marcoleta, hay que darle un crédito también que el hombre busca también llegar arriba. Ahora, si no le sale por X motivo, ya es otra cosa, pero a lo de Astorga, sí, Astorga, sí, todos lo conocemos en Cobreloa, David, ¿cómo juega Cobreloa? ¿Cómo se defiende?
1: Ya, pero ¿cómo se defendía con Cobreloa? ¿Cuatro?
3: Ah, ¿te busco? ¿Qué?
1: ¿En dos partidos?
2: Dos.
3: Sí, empató uno de los dos.
2: Tiene dos empates.
1: A los dos empates uno.
6: De todas formas, chicos, yo considero que los partidos a Antofagasta le cuesta mucho cuando los equipos contrarios se repliegan. Considero que si le plantean un buen partido defensivo se le puede complicar a Antofagasta. Pero como contrastando un poquito lo que dice David, no considero que actualmente se juegue muy, muy defensivo. Al contrario, lo considero un equipo bien dinámico, sobre todo en el ataque.
3: Sí, ese sí.
1: Segundo Marcoleta, tiempo con Iquique no podemos decir lo mismo.
3: No, pero de por sí es que los
2: cabos. No, pero son momentos de partido.
1: Es que hay que marcarlo, que el jugador si está escuchando que le duela lo que pasó el segundo tiempo en Iquique.
3: Pero que ya lo hemos dicho toda la semana.
1: Hay que seguirlo diciendo.
3: No, pero me refiero a que de por sí, y yo estoy de acuerdo con esta vez con el Lucho y con Vicente, de que Antofagasta, a Marcoleta lo conocemos con un técnico que va para atrás, que sale atrás, que sale a la contra. Pero este segundo semestre, sin contar el pésimo partido con Puerto Montt, y ha mostrado un ataque más ofensivo, poblando el mediocampo, manteniendo la línea de cuatro.
1: Pero estamos metidos ahí en el lote, no hemos despegado.
3: Pero nadie ha despegado tampoco.
1: Ni Cobreloa y Wanderers.
3: No, siguen la misma distancia que antes de que empezara la del torneo.
1: ¿Cómo cuando tiene Cobreloa con Antofagasta?
3: La misma distancia de 5. No, ¿de cuánto es? ¿De 7 parece o no?
1: Claro.
3: Entonces, no, pero no hay mucha diferencia cuando
1: se despegó el lote, digamos.
6: Yo considero que la irregularidad ha sido por parte de todos los equipos que están peleando en la liguilla, en realidad, porque si bien el puntero ha perdido, pero ninguno ha aprovechado esa oportunidad, ni Wander, ni Antofagasta, ni San Luis, Magallanes, ahora que vino en su vida.
1: Magallanes lleva 4 al hilo ganamos.
6: Claro, pero me refiero a que tampoco no hay un equipo concreto que ha podido concretar o poner en peligro a los punteros, que es Cobreloa y Wander. Nadie ha aprovechado esa oportunidad de los partidos que han empatado.
1: Ese es mi equipo, ¿eh? Magallanes es un equipo que viene pero arrasando de muy atrás y gana y gana y gana, le hacen 3, bueno.
3: Pero usted sabe que la primera vez.
1: Él hace 4.
3: Pero usted sabe que la primera vez todo pasa.
1: Sí.
6: Lo otro a favor de Iquique es que Iquique no ha perdido en esta segunda rueda. Entonces, de hecho, el otro día en una publicación que me apareció en Instagram, si uno solamente considera los puntajes obtenidos en esta segunda rueda, Iquique sería puntero. Entonces creo que tampoco hay que tomarlo como un rival muy a la ligera o fácil de vencer, al menos en este segundo semestre.
1: Pero está diciendo que está diciendo que fue mérito de Iquique el empate.
6: No, obviamente hay errores que tuvo mucho Deportes Antofagasta y considero que el partido obviamente se lo comieron ellos. Tenían un jugador más, ventajas por gran parte del segundo tiempo, pero tampoco es un rival accesible, considero actualmente Quique, porque por algo ha demostrado con resultados de que ha sido el mejor equipo con su puntaje en la segunda rueda.
1: 20:30, antes de ir a la pausa comercial, tomamos con gran iguante reacciones de nuestros auditores, también para ti mismo, tenemos reacciones.
3: No en YouTube, por lo menos.
7: Ya, por acá tenemos a nuestro amigo Marco Antonio. No sé lo que dice, pero escuchémoslo.
8: Buenas noches a todos, deporte, chicas, chicos, tengan todo un buen turno de día viernes. Una consulta, ¿cuándo es el partido de vuelta de las muchachas Pumas contra Puerto Mónaco? Me gustaría saber horario y lugar donde van a jugar para ver si puedo ir a apoyarlas. Okay. Saludos.
7: ¿Quién puede responder eso, muchachos, chicas?
3: Buena pregunta, no tenemos idea, ni nosotros.
1: Debería ser el próximo fin de semana, pero
3: no se sabe, quizás jueguen en la semana.
1: Por ejemplo, Juan de Temuco pasó al estadio principal para jugar en las niñas el domingo.
3: Puerto Montt.
1: Perdón, Puerto Montt pasó al estadio principal.
3: Sí, sí, acá en Antofagasta no.
1: ¿Será lo mismo acá? Pensé que una de las niñas, ¿te acuerdas que dijo yo prefiero seguir jugando en la 3?
3: Sí.
1: Hemos jugado todo el año, la conocí,
3: fue, ¿no? Si no me equivoco, creo que Darling Segura fue la que dijo, nos sentimos cómodas acá, esta es nuestra cancha.
1: Listo, 20:30, iniciamos o nos vamos a una pausa comercial. No, ya nos metemos con Deporte Antofagasta femenino y también masculino.
5: Yo tengo la respuesta.
3: Pero vamos en la pausa, le decimos.

0: Hacemos una breve pausa y regresamos con toda la información y comentarios al estilo ATD. 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

0: quizás nos falta por ahí finiquitar de mejor forma la jugada, pero en temas de orden defensivo.
1: Que hacernos fuerte aquí en casa y dejar los tres puntos aquí. Creo que tenemos un buen plantel.
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0: Hola, ¿qué tal? Buenas noches ahí a todo el panel de A Todo Deporte, por aquí Carlos Sá. Mira, estaba tratando de rebobinar un poquito al pasado, el año pasado. Emiliano Astorga estuvo en Cobreloa, ¿no? Fue el año pasado, me parece, o el año pasado. Y Marcoleta, aunque bueno, yo siempre he dicho, a mí Marcoleta no me gusta mucho, pero le hizo buenos partidos a Emiliano Astorga. O sea, se sabe parar contra... Son dos entrenadores casi del mismo estilo, defensivo. ¿Cuál de los dos va a ganar? Pienso de que por jugadores, Antofagasta es mucho más que Temuco. Pero se ha demostrado en la cancha que eso no importa. Eso no importa. Y espero de que el domingo se gane, ¿no? Se gane. No le queda otra a Antofagasta. Ganar o ganar. Porque si no gana... empata y se dan dos, tres resultados de los que vienen abajo de Antofagasta, inclusive queda fuera de la liguilla, momentáneamente. El título ya es muy difícil. Aunque no es imposible, pero difícil. Bueno, vamos a ver qué pasa el domingo. Estoy ansioso, como siempre, y esperemos a que nos vaya bien, ¿no? Bueno, que tengan un buen programa. Gracias. Chao.
1: David, ¿sí? Siéntese olor a gladiolo. Yo lo siento desde acá. Me llega desde la puerta norte.
2: Sí, claro, que apenas 3 minutos. Minuto 3 ya está ganando. Bueno, ahora van 6 minutos. Pero en minuto 3 San Marcos de Arica le hace el primero al cuadro de Rangers de Talca. Ya no está ganando. No, está complicado el cuadro de Rangers de Talca. ¿No vamos a quedar sin un hermano en la división entonces?
1: Sin embargo, lo vamos a comentar después.
3: ¿Y dónde están jugando?
4: Bueno, la diferencia.
2: Arica. Hay unos problemas de
1: Lucho
2: escritorio, sí, ahí con San Marcos, ¿eh?
4: No, la diferencia que tiene en puntos frente a Santa Cruz son 10 puntos, media diferencia.
1: Mucha diferencia es que demasiado.
4: Claro, mucho.
1: Con esta victoria, Arica alcanza la tercera ubicación con 33 puntos.
2: Hay un problema de secretaría ahí con San Marcos mismo,
1: ¿eh? Sí, dije que para el final, pero ya lo tocó usted, po.
2: Sí, toquemos el tiro.
1: Sí, no, que todavía no se sabe nada. La NFP está evaluando denunciar por una posible infracción que se denunció para el año 2025, que denunciaron 15 equipos, es decir, que todos, incluido Antofagasta, está metido en el lote por irregularidades financieras. No hay denuncia.
4: Ese tema lo solucionan después ese tema.
1: No sabemos, a Melipilla se lo echaron por menos.
4: Y... pero son muchos equipos. ¿Qué haría sin equipo? Tendría que buscar los equipos que están en la segunda división profesional.
1: Mandan a la vía a San Marcos y sube uno. Bueno, hay que ver qué pasa, pero hasta ahora no hay nada oficial. Todos son rumores.
2: Bueno, en lo futbolístico, claro, Astorga es más defensivo que Marcoleta hacía, pero la idea, la tendencia es lo mismo, con la diferencia que Marcoleta, no sé si la palabra aprender o imitar lo bueno, que más o menos es lo que practicaba o practica, digamos, Marcelo Bielsa, que primero recuperar el balón, y una vez recuperar el balón, saberlo administrar. Esa es más o menos la filosofía de Marcoleta en estos tiempos. Pero antes de ir al partido mismo, el que va a ser el día domingo, 5 de la tarde, en el Carlos de Bascuñán, frente al elenco de Temuco.
1: ¿Sabe qué le iba a decir?
2: Vamos primero a la 11.
1: ¿Sabe qué le iba a decir? Y menos mal que me mordí la lengua. Iba a decir el estelar, pero para mí el estelar es el de la mañana. Es importante.
2: Por objetivo, yo creo que.
1: Por objetivo, claro, el estelar es el de la mañana. Y ahí está. Y ya va a estar con Rolando.
2: El día domingo.
1: Día domingo, sí. Desde las 10:30. Y ya.
2: Puerto Montt, linda zona,
3: Sí.
2: Recordemos que ya están clasificados los cuatro, ¿cierto?
3: Sí.
2: De los cuatro clasifican tres, ¿cierto?
3: Sí.
2: ¿Voy bien?
3: Sí. Ahora se supone de que si ya ganan, así como en estas semifinales y contra Puerto Montt, se tendría que ver como si van a jugar contra Everton.
2: Bueno, primero la vuelta, sí, porque
3: sí,
2: y di vuelta.
3: Sí, si ganan estas semifinales contra Puerto Montt, tendrían que jugar
2: ya
3: así.
2: Ya suben.
3: Sí, pues ya suben y
2: el título.
3: Tendrían que jugar ya obviamente por el título contra Everton o Higgins. Y ahí ya vendría lo que ya estábamos esperando todos.
2: ¿El equipo se va a la misma hora que tú, ah? ¿Ah? ¿El equipo se va a la misma hora que
3: sí,
2: tú?
3: Yo estoy planeando esperarla ahí en el aeropuerto para ver si le podemos sacar algunas cuñas.
2: ¿Cómo ve a las niñas? ¿Oye, la motivación?
3: Yo, sinceramente, la motivación que veo así, que la han demostrado durante todos estos meses anterior a eso, es que ellas como equipo tienen una convivencia muy bonita. O sea, una energía que de verdad se nota en la cancha, cómo vibran, cómo se apoyan entre compañeras. A mí me dio incluso mucha pena y lata cuando echaron a Sara Pulés porque le pusieron la tarjeta roja en el segundo tiempo, porque yo me considero así como de que ella en la entrevista o conferencia de prensa de verdad como que da todo por su equipo, así como que una jugadora que lo daba así todo, y se notaba como que quizás quería jugar y todo ese tipo de cosas, pero yo siento de que en general como que ellas como convivencia como tienen ellas como equipo es muy bonito, y siento de que eso es como algo fundamental, quizás como la pasión que tienen por el fútbol, que se demuestra tanto así como la técnica. Quizás tienen... Quizás a lo mejor ellas tienen así como, lo decía, así como mucha la pasión así por el fútbol, todo eso, pero a veces como que la pasión es tan fuerte, más que la técnica, más que, no sé, la jugada, no sé si cómo se vayan a parar en la cancha, pero yo siento que esa pasión como que le da una fuerza más, que quizá no es por tirar sí. no es por tirar mala onda, no, yo igual me pongo la camiseta también por la masculina, muchas veces me he puesto la camiseta
2: más sangre,
1: ¿sí? Me quiero sumar a lo de Illeris, que a veces la pasión consigue el resultado, el aguante, el corazón, claro. Porque el empate de Antofagasta sobre el final contra Cobreloa salió a puro corazón, a puro aguante. Porque Antofagasta ya sabía, igual que con Marcoleta, los cambios no fueron tan buenos. Y Antofagasta, el femenino, empezó a perder color, empezó a perder gracia. Y a puro aguante nomás fue que lograron ese empate y la victoria en penales. Y ya ni consulta. Si Antofagasta gana la final, ¿es ida y vuelta? ¿Se juega un solo partido? ¿Cómo es?
3: No, sería la final a un solo partido único. Y lo juega local, lo que se encuentra en la mejor ubicación de la tabla de rendimiento en estos momentos.
1: Entonces, Antofagasta, para jugar de local, tendría que jugar contra el ganador. ¿Contra quién juega Everton?
2: O'Higgins. Sí. Perdón, Everton O'Higgins.
1: Ya, si gana O'Higgins y gana Antofagasta, la final, David, es acá.
2: ¿Cuántos partidos perdió Antofagasta en el año? ¿Dos?
1: Sí, pero por tabla de rendimiento, Everton está arriba. Sí. Everton no perdió ninguno.
2: No me digas.
1: Ninguno.
3: Antofagasta sí perdió uno.
1: Sí, perdió dos.
3: Sí, uno con Cobreloa.
1: Y otro con Copiapó.
3: Entonces,
1: prendámosle velito a O'Higgins de que gane, porque de ganar O'Higgins y de ganar Antofagasta la final es en la cancha Trespo. Sí. Yo lo jugaría en el Coliseo Central, pero las chicas a veces no quieren.
3: Es que dicen que se sienten seguras. No sé, la.
1: Darle segura.
3: Eso mismo voy a decir para bajarle.
2: Es que es un campo de entrenamiento, ¿no?
3: Es que
2: no
3: sí.
2: No están preparados para
1: la final.
3: Es que yo creo que.
2: No, y para tener el público. No, es que, no hay para público.
3: Es que el
2: no.
3: tema de no que. Ninguna. Donde siempre estuvieron en esa cancha, ya es la comodidad al final.
2: Claro, seguramente cuando partieron no le iba a ver nadie.
1: David,
2: ¿no?
1: Tiene tribuna, pero no para la cantidad de gente claro. que fue ese día
3: sí.
1: viernes.
3: Uy, sí. Exacto, es como, es eso. Pero, por ejemplo, en una a quien también le preguntamos a Darly Segura, a Sara Pulesio,
1: incluso
3: también,
1: al profe
3: también, a Jonathan Julio, le preguntamos a cada uno y nos decían la misma respuesta, como que se sentían bien en la cancha, que no tenían ningún problema.
1: Ahora, también creo que fue Sara Pulesio
3: sí.
1: o Yana Geraldo la que comentó y dijo que
3: no, Yana Geraldo
1: fue. Que fue la que dijo que igual se siente segura ahí, pero que jugar en el Coliseo Central también sería maravilloso.
3: Sí, por un tema de como más orgullo con la camiseta.
2: ¿De cuándo la final?
3: ¿Cómo? Sí, exacto, de eso hecho, mismo yo pienso.
1: Pero más que por la final, le preguntábamos por la semi, por la cantidad de gente que fue, David, que fue mucha, le preguntamos si le gustaría jugar en el Coliseo Central. Algunas decían que sí, otras decían, como Darling, que decía que está segura.
3: Como bueno, dice su apellido.
2: Aquí está, a ver. Pongamos los pies en el piso. Aquí la pelota hay que pasársela al dueño del club, porque es una división de Deportes Antofagasta. Es decir, si llega a la final, pienso yo en la final, No sé, suelte las luces y arriende el estadio principal.
3: Sí, ahora estuvieron entrenando en la cancha 2. Durante esta semana estuvieron entrenando así en la cancha 2.
1: De la cancha del profesional, de sí. Masculino.
3: Sí.
2: De entrenamiento.
3: Sí. Eso fue su entrenamiento durante la semana. Lo que sí que no pudimos sacar ninguna cuña, nada.
1: Pero mañana usted.
2: Sí, no hubo conferencia de prensa.
1: Pero usted mañana, como va a llegar temprano al estadio, tiene la tarea, la obligación. Ya no estaría la obligación de conseguir un par de notas para...
2: Antes del partido.
1: Antes del partido.
5: ¿Vicente? Consulta, ¿por qué se debió el entrenamiento a la cancha 2 considerando que Chinquihue es una cancha de pasto sintético?
3: Ya, estaba cerrado el estadio.
2: De albergue.
1: ¿Por albergue?
3: Por el albergue.
5: Ya. Eso quería saber, bueno, porque igual me pareció peculiar.
3: Sí, sí.
2: ¿El partido entonces el día domingo a las...?
3: En el día domingo, acá está.
1: 11 horas.
3: A las 11 horas.
2: ¿Te pillé, monjita?
3: Más o menos. ¿Cómo que monjita? Todo el día me ha molestado.
1: Sí. Me tiraron información, Rolando, acá, que no se la creo tanto. A ver. Pero dice que posiblemente, según Rolando, no sé cuál será su fuente.
2: ¿Ya?
1: Dice que el partido eventualmente podría jugarse sin público el femenino de vuelta.
3: ¿Por qué?
1: Porque hubo invasión. No sé si se acuerda que entró a los hinchas a celebrar la victoria contra Cobreloa.
3: Sí.
1: Los hinchas de Puerto Antofagasta se metieron a la cancha. Castigo, claro.
3: Sí.
1: Eso dice nuestro director.
3: Pero.
2: Puede ser.
3: Pero tan así, porque tampoco es como
1: no
3: que.
1: No, porque da lo mismo. No se puede meter gente a la cancha.
3: Pero porque no hubo así como un muerto. Así no, como alguien, como no sé, que se agarraron a pelea, nada.
1: No, pero aún así.
2: Ojalá que sea una suspensión por un partido que juegue a la final.
3: Pero igual que fue jugar sin. O sea.
1: Vamos
3: sin
1: a ver
3: nadie.
1: Qué dice Rolando, ¿de dónde has sacado esa información? Me está escribiendo. Y cuando lo tengamos, lo vemos. Lucho. Conferencia de prensa.
2: Uy, sí, nos vamos de inmediato a la conferencia de prensa. Tenemos compromisos cerrados.
1: Pero la fuente viene dentro del club. Ya es una fuente casi oficial.
2: Mm-hmm. Bueno.
1: Ya, feliz.
2: Luis Barón Liquitay, conferencia de prensa ayer, lamentablemente, ¿no? El técnico solamente de un jugador, segunda semana consecutiva que ocurre lo mismo. ¿Qué nos puedes contar?
6: Claro, la semana anterior fue porque el partido era el día miércoles con Santiago Wander, se habló el día lunes, recuerdo Brian Hurtado, después se iba a dejar para el día miércoles, o sea, post partido, y el día viernes, por el tema también climático y todo eso, se viajó solamente Iquique y ahora esta semana, por petición también del cuerpo técnico, que hablara un jugador, que va a ser una semana un jugador, una semana el DT. Determinación también de la parte técnica de Deporte de Antofagasta. Bueno,
2: no lo he escuchado, es lo que en los años que llevo nunca lo he escuchado eso, que una semana hable un técnico y la otra semana hable un jugador. Pero bueno, mientras sirva eso para ganar, está bien.
6: Claro, por eso es que sacarle el jugo, creo yo, en la conferencia de prensa, claro. Preguntarle inmediatamente el real del próximo fin de semana. Bueno, pero los entrenadores no hablan mucho cuando se gana, se explayan mejor, pero cuando se pierde, cambia un poco el semblante cuando uno le hace las consultas. Bueno, digamos que está descartado, lamentable, una lesión allá en Iquique de Cristian Díaz, que tiene para unas 3 semanas.
1: Luchito,
6: dígame.
1: Te puedo interrumpir, 1-1 San Marcos con Rangers, ahora sí.
6: Está viviendo el equipo talquino. Como te contaba, Memito, a ustedes también, que bueno, Cristian Díaz sufrió ese golpe por uno conocido de nosotros, amigo de su amigo. Orellana, claro, lo pasa a llevar y lo saca de la cancha. Incluso en la zona de camarines también se acercó Diego Orellana, también, obviamente, a pedirle disculpas respectivas también para Chapa Díaz, que fueron compañeros acá en el cuadro de Deportes de Antofagasta.
2: Vamos con la nota, Lucho, ¿te parece?
6: Claro, vamos con la primera de Brian Hurtado, que interesante ahí lo que dice, perdón, Brian Hurtado, Fernando Hurtado, me puse igual que David.
2: Todavía
3: que son dos Hurtados, po.
1: Claro. Vamos con la primera entonces de Fernando Hurtado.
6: Sí, que habla del penal y de los penales cobrados, que son 7 ya en contra del cuadro Puma.
7: Yo lo único que le expreso es que si esa misma jugada fuera a ras de piso, yo achicándolo y el jugador frente a mí, y yo tapando, y después él, obviamente por una cuestión de lógica, me enfrenta y cae al chocar conmigo, estoy seguro que no lo va a cobrar. Pero la jugada obviamente fue en el aire, fue magnificada por el jugador, o no tan así, bueno, le alcanzo a dar. Pero lo que lo manifiesto es que yo primero atajo el balón. Él cabecea, yo posteriormente tapo el balón y él, a través de la inercia de la jugada, vamos los dos a chocar, en busca del balón. Él termina chocándome a mí o yo termino chocándolo a él. Son jugadas, obviamente, interpretativas.
8: Claro, estamos bien, Lucho, y todavía discutimos si fue o no fue penal. Imagínate, el árbitro lo resuelve en 30 segundos. ¿Eh?
3: ¿Quién era el árbitro que dijeron?
1: Oh, se lo busco de inmediato. Se lo busco de inmediato mientras Luchito, no sé si vamos con...
8: Vamos con la segunda, ¿te parece?
1: Ah, espérate. Ahí, ahora sí volvió el Lucho, está volviendo. Vamos mientras con la segunda de Fernando Hurtado. Ahí sí. Lucho, vamos con la segunda de Hurtado.
6: ¿Eh? Vamos con la segunda, que se refiere a mantener el estilo de juego. Es lo que le ha dado buen resultado al cuadro Puma cuando enfrenta a rivales complicados.
7: Sí, como comentaba Ander antes, nosotros tenemos un estilo de juego, una manera de jugar. El que haya visto Antofagasta tiene súper claro que Antofagasta propone, que va para adelante, que tiene buenos jugadores, que tiene buen plantel, que siempre se crea ocasiones de gol, independiente de la cancha que vaya, nunca se mete atrás. Y los últimos 35 minutos del partido frente a Iquique fuimos una cara totalmente opuesta a esa. Y como te decía, yo creo que esa es lo que nos deja... de ese partido y de ese momento, lo que nos deja, yo creo, más intranquilo es haber proponido una cara totalmente distinta del equipo, y eso es lo que nosotros tenemos que tener, estar convencidos, porque quedan 10 fechas súper importantes en donde vamos a tener partidos de la misma importancia y con la misma similitud de situaciones externas que también nos pueden afectar, y en ese momento donde nosotros no podemos ir en contra de nuestras convicciones, tenemos que jugar, tenemos que ser el equipo que siempre somos, aguerrido, que quiere la pelota, que quiere jugar, que quiere atacar y que quiere hacer goles.
6: David, ¿qué te parece las palabras de Fernando Hurtado?
8: Bueno, sí, tiene
6: estilo de juego.
8: Sí, tiene mucha razón. Claro, ¿qué pasó con Iquique? Sí, esa es la gran interrogante, pero sigue pasando la pelota, que tenemos situaciones externas, ¿eh? Allá en Iquique te dijo que los problemas iban por otro lado,
1: no lo futbolístico,
8: no.
6: Más de compromiso es lo que esbozaron los jugadores allá en Iquique, incluso por lo que uno habló fuera de micrófono, ellos dicen compromiso. Obviamente uno cuando juega la pelota y te hacen ingresar al campo, tiene que entrar mucho mejor que el que salió. Entonces en eso se referían los jugadores. Un partido en Iquique.
8: Pero por ejemplo, ahora te dice que ¿cómo dice? El tema va por otro lado, dijo el problema. Entonces, no sé, era una cuestión de premio.
3: Es que igual si son local, obviamente siempre va a haber una ventaja más.
1: No, porque me parece extraño, y no sé si yo lo dije. Creo que lo dije el día lunes yo. Y lo comenté, no sé si Lucho, ahora creo que Lucho estaba presente, y yo lo comenté y puse los ejemplos de cuántos torneos Antofagasta. Y sobre el papel tiene la opción de quedar puntero, tiene la opción de quedar arriba, años ha sido así y
6: siempre pasa algo.
1: Y no es futbolístico, porque Antofagasta empieza a bajar pero le toman la mano, o será un tema de premio, o pelearán en la interna, o el jefe no quiere que suban, no tengo idea qué es lo que está pasando, de verdad que si no es futbolístico, ¿qué es?
8: A mí me da a entender, Fernando, que el tema por ahí, no futbolístico.
6: Disculpa de ello, pero yo lo que yo indagué, lo que estuve con Iquique, en ese partido, dos partidos, se referían al tema de compromiso, del que entra, el que sale, el jugador quizás no mojaron la camiseta. Por lo que yo escuché y por lo que hablé también con algunos jugadores, es un tema de eso. Ahora, lo que pase más internamente del club, ya como dices tú, el premio, no sé, una pena interna, no he visto y he escuchado uno que siempre anda en el estadio, cuando tú sabes cuando pasa algo, siempre se ronda esa no digamos que win, esa noticia alrededor del cuadro Puma, pero en esta pasada, yo que voy al estadio, no lo he percibido,
4: Si algo así, sería lamentable también. Pero creo que va por un tema futbolístico de compromiso de jugadores.
8: Ojalá que sea...
1: De compromiso.
8: Que sea así. Vamos con la tercera, en honor al tiempo.
4: Claro, se refiere también el Peña levantar cabeza, pensar en positivo en este próximo partido y lo que viene más adelante para el cuadro Puma.
7: Un poco de desazón, pero ya, bueno, hay que dar vuelta a la página. Quedan 10 fechas todavía. Tenemos varios partidos de local con varios equipos con los que vamos a pelear el campeonato. Así que estamos muy optimistas, trabajando con todo, entrenándonos bien, entendiendo que enfrentamos a un rival como Temuco que también está necesitado. Así que va a ser un partido difícil con un técnico muy experimentado también como el nuestro y seguramente no va a regalar nada como lo hizo con Puerto Montt a principio de año.
4: Bueno, pensando en lo que pasó también en el primer partido, ya ese empate 3-3, y pensar en positivo que Antofagasta para mí va a ser un buen partido el día domingo, porque vienen con esa rabia también de ese empate agónico, ese penal discutido también ahí en Iquique, así que yo creo que los jugadores también querrán mostrar una cara diferente acá de local. Y horario, que lo dijimos el otro día, buen horario para ir al estadio, ¿ah?
1: No sé, yo tengo que trabajar todo el día. Para usted será buen horario.
4: Claro. Para mí, porque voy a dormir un poquito más el día domingo.
8: Vamos a la cuarta de Hurtado.
1: ¿Cuarta? ¿Son tres, no, Apo?
3: Son cuatro.
1: ¿Son cuatro?
3: Sí.
8: Usted nunca discuta con el maestro.
4: Queda una más. Vamos con la última, entonces. Yeah. Sí. Lo que pasa es que el editor copió la misma frase, pero es la cuarta de Fernando Hurtado.
5: Mi disculpa está ahí.
1: Exactamente. Vamos con la cuarta, entonces.
7: Nosotros tenemos que ganar. Como tú bien dices, tenemos un nuevo horario de partido. Un lindo día como un día domingo a las 5 de la tarde, seguramente va a estar bonito, así que va a ser un partido tremendamente difícil, de mucha paciencia. El equipo tiene que jugar bien, tiene que ser valiente, tiene que tener coraje y tenemos que salir a buscar el partido inteligentemente, concentrados, simples y de la manera en que el equipo tiene que afrontar.
1: Justo nosotros hablando del horario.
4: A los jugadores les gusta ese horario, ¿ah?
5: El productor tiene horario, todo planeado, ¿ven?
3: Sí. No sé.
5: Tiene todo planeado el productor.
4: Exactamente. Se la sacó jugando.
1: Le doy la razón al Lucho.
4: Bueno, es lo que habló.
1: Sí, a los jugadores les gusta jugar a esta hora.
8: Pero ¿sabes qué?
4: Sí.
8: Volviendo a poner la pelota y los pies en el piso.
4: Al piso.
8: No habló nada de lo futbolístico, claro, porque es responsable del técnico hablar de ese tema. Entonces, que un técnico no esté el día jueves para conversar de fútbol con el próximo rival, me parece, no sé, una falta de respeto, bro. Ya van dos fechas con
1: los... ¿A usted lo malacostumbró la Raín?
8: ¿Por qué?
1: Porque antes, cuando no había jefe de prensa, no había conferencias. ¿Se acuerda que reclamamos? Teníamos que pedir nosotros los jugadores, el Lucho... el profe hablaba cuando quería, porque no había jefe de prensa. A eso me refiero, porque era un desorden dentro del club. A eso me refiero.
8: Pero lo normal es que hable un técnico el día jueves. Por ejemplo, hoy día técnicamente te quedó claro cómo jugar Antofagasta el domingo. No, pero no habla de fútbol.
1: Pero lo sabemos, Luchito.
8: Que es la hora, que el clima, que el árbitro, que el penal. No aporta nada para contarle, sí, al hincha.
1: Pero en ese caso, todavía hay que decir, admirar la autocrítica de que los medios de prensa que van. Fueron dos.
3: Eso sí es verdad. Una vez éramos nosotros solos.
8: Pero fue uno.
1: Ya. No, pero me refiero a que las cantidades de preguntas son limitadas cuando, por ejemplo, hay 5 o 6 medios que, exacto, pueden preguntar cosas distintas. Sí. No estoy justificando que no venga el profe. Tenía que venir el profe.
8: Yo lo tomo como justificando.
1: Ah, no, me refiero a que la cantidad de preguntas que le puede hacer al jugador.
8: Menos prensa, mejor salir más rápido.
4: Mira, yo me comprometo, post partido, la conferencia de prensa, hacerle esa pregunta a Marcoleta.
1: ¿Por qué no fue el, por qué
4: yo
1: no,
4: sé,
1: no
4: yo, habló? Yo sé que también hay motivos de algunos colegas, no voy a dar nombre, que quizá Marcoleta no le caen bien cuando le preguntan, claro. Entonces por ahí también dice, ya, yo doy toda la facilidad para que me entrevisten, voy a todos los programas deportivos, estoy siempre disponible, y quizás pues un paralelo, voy a decir un poquito, voy a poner en la mente de Marcoleta. Debe toda la facilidad y es cuando van a la conferencia de prensa.
8: Es que no creo que.
4: No, yo estoy hablando de lo que puede pensar, no estoy diciendo que lo pienso yo.
8: Lucho, pero recalcar algo muy simple. La prensa no va porque quiere ir. La prensa va, la prensa va porque eres el intercomunicador válido entre el hincha.
4: Eso lo sabemos.
8: Y el jugador, sí, o el entrenador.
3: Sí, pero David,
1: No, pero David, eso es, sí, eso era antiguamente, porque por ejemplo ahora el club y todos los clubes con sus propias redes.
4: Claro.
1: Y hacen públicas las conferencias de prensa.
3: Exacto, sí. Aparte, David.
8: Si no hizo,
1: no, estoy diciendo que ahora, por ejemplo, esto que,
8: sí, no,
1: que
8: la prensa se le intercomunica. ¿Qué va a publicar si no, no habló?
1: ¿La conferencia de Hurtado?
8: No, pero...
1: David,
8: ¿qué le aportan los futbolistas?
1: David, tú dices que la conferencia no es...
8: Bueno, ya está bien, ya.
1: Que dice que la conferencia, somos el intercomunicador. Ya no están así.
8: La 901, tenemos un compromiso de terminar antes porque el juguito tiene algunos inconvenientes o algo que hacer, digamos. Entonces, que sigan hablando los jugadores, ¿no? Estamos bien.
3: Igual, David, yo comparto lo que dice Luis, porque es verdad, en todo caso, poniéndonos en la posición de Marcoleta, quizás con respeto a algunos colegas, sí se ha notado que cuando uno va y hace las preguntas, no sé, nosotros o otras personas, como que no sé, como que la diferencia del tono en el cual él contesta es diferente, porque las preguntas que la otra persona le hace también son diferentes. Entonces, igual, pucha, si... Lamentablemente, como recién dijo Memo, cuando ya ganan, como que al tiro los DT quieren hablar todo, así un montón de cosas. Pero ahora quizá donde empataron, no están en una buena racha en ese sentido, obviamente quizá a lo mejor por eso no ha hablado. Pero yo siento de que una de partida, a mí me sorprendió mucho cuando éramos el único medio que estábamos en una conferencia de prensa y otro medio más. Yo lo sentí como incluso una falta de respeto para el club. Porque...
8: No,
3: pues
8: si él no lo hace, una falta de respeto para ti, porque tú fuiste. Pues.
3: Exacto.
8: Tiene que estar, ¿no?
3: Pero también igual, imagínese la persona que la están entrevistando. Entonces a eso voy, porque igual es el tiempo de la persona que la están entrevistando, que le están haciendo las preguntas.
8: Es parte de su pega, es parte de la pega.
3: Pero...
4: Yo estuve solo también, yo también estuve solo en una conferencia de prensa.
8: Mejor.
4: Y hice todas las puntas solo. Claro, mejor, pero mejor. Obviamente también Marcoleta, en todos los medios, en las redes sociales.
3: Sí,
4: y que llega un medio, también es falta de respeto, como dicen...
1: Claro, porque el partido llegan todos los medios post partido.
3: Es verdad lo que dice Luis.
8: Bueno, a ver, conclusión, escuchándolo a ustedes tres, entonces que siga así, no mala cosa.
1: Pero si no ha dicho
4: no,
1: eso.
4: No,
3: yo le
4: he
3: dicho
4: eso.
3: Yo
4: le
3: estoy
4: hacer la pregunta a David, escucha. David, escucha, yo le voy a hacer la pregunta.
5: No se me enoje, David.
4: Yo le voy a hacer la pregunta post partido.
8: Yo conozco a Lucho y Lucho no es así. Algo tiene que estar pasando.
1: Pero David, Lucho vetó, Luis Marcoleta, sí, vetó un periodista. Y usted dice que no es así.
8: No es así.
1: Y lo hizo.
3: Sí, exacto. Pero si estábamos acá en vivo, David.
1: En vivo, usted lo escuchó en vivo. Sí. Yo con este caballero no hablo.
8: Yo creo que ahí faltó una conversación. Bueno, ahí tal, el jefe de prensa cumple una función muy importante.
1: El jefe
8: de prensa
1: me dijo
8: que sí faltó un respeto. Que el colega, ¿cierto?, dijo, fue una vergüenza. Eso éticamente no puede decirlo, que el equipo fue una vergüenza.
3: Pero es que igual no es por justificar tampoco al jefe de prensa,
8: con el pasar
3: pero
8: del tiempo, sí, alguien tiene que mediar ahí porque no es bueno.
3: Es que David, yo, igual,
1: me consta que intentaron hablar con el profesor, hoy estuve ahí. Y el profesor no.
3: Sí.
1: No.
8: Te hablas más viejo, Marcoleta,
3: pero
8: no es.
3: No, pero es que lo que pasa es que tampoco es por justificar al jefe de prensa, pero.
8: Claro, digo que voy a mediar.
3: Pero una persona.
8: Voy a llamar al Papa.
3: Pero una persona es Marcoleta, lo que iba a decir, y otra el jefe de prensa.
8: Sí.
1: Y en razón de la hora.
8: Creo que eso no es bueno, ¿eh?
1: Luchito.
8: No es bueno para nadie.
3: Pero no se enoje, David.
1: ¿Le parece si vamos con el posible 11?
8: Me enojo porque usted como que lo justifica.
3: Es que nadie lo justifica. Nadie lo justifica. Es que mire,
1: porfiado igual que Marcoleta. Sí. Luchito, vamos con el posible 11 en razón de la hora.
4: Que ponga, para salir del ambiente, que ponga el himno del Puma fuerte, ¿no? Para el 11, posible 11 del cuadro Puma frente a Temuco.
9: Firme ese afán, cuesta de fe en la victoria. Ahí ya va.
4: Hay que estar contento el día domingo para enfrentar el equipo de Deportes Temuco. Este sería el 11, el posible 11 de Marcoleta. Fernando Hurtado en portería. 23, Franco Ziegler. 6. En este caso no está, que es Cristian Díaz, pero va a estar el 4, Bastián Tapia, la lesión que comentamos en el programa. El 22, Echarrúa, Matías Suárez. 15, nuevamente, Alex Ibacache, los habituales en la zona de medio campo. El 20, Adrián Cuadra. Número 8, Sebastián Leighton. El 21, Fabián Manzano, arriba. Yo tengo una duda así con un jugador, pero el 10, Diego Rojas. El 17, Brian Hurtado. Y ahí tengo la duda, si aparece de titular, creo que sí. El 16, Matías Gallego, en desmedro de
6: José Pablo Monreal, el 11 de Marcoleta, para enfrentar a los Pijes de Deportes Temuco, donde estará a todo Deportes. CDA, CDA, CDA.
8: Dos partidos que no ganan Antofagasta y mantienen la misma titularidad. Bueno, el técnico es el que manda, el único que puede decir quién es, entra y no entra. Coco Antino, ¿me puede llamar al chamán, ¿no?
10: Imposible, amigo, ya.
8: Es que mira, no, escúchame.
10: Usted habla demasiado y interrumpe a todo el equipo. Usted habla, escúcheme, usted escúcheme a mí. Escúcheme. No lo escucha. Así usted.
8: ¿Sabes qué? Pega tu chamán y.
10: Me voy, me lo llevo.
8: Ya. Igual van los días ahí. Y que dos partidos Coco que no ha estado el chamán y no ha ganado Antofagasta.
10: Lo siento, José. Amigo, usted lo tiene muy maltratado al pobre chamán.
1: El que lo maltrató fue el otro, el que no viene nunca y viene a darse la coninfla de jefe. ¿Viste? Pero entendemos que por la hora es complicado.
8: Sí. No, pero cortito, nomás. Si el chamán es que se extiende también.
1: Pero cerrar con el chamán.
8: Sí, nada más.
1: Me da un poquito, y se lo comenté fuera de micrófono. Hoy día, 22 años, yo soy un apasionado del tenis. Hace 22 años se ganaba doble medalla de oro. Atenas 2004, Fernando González y Nicolás Massú, hazaña histórica. En dobles.
6: ¿Qué recuerdo? ¿Qué recuerdo ese?
1: Estoy llorando en esta tribuna. Me recuerda de no me pagues durante un año. Coquito, vamos con muy cortito para ir cerrando.
3: 2004, yo tenía un año.
1: Yo por mi parte, ¿tenía un año usted?
3: Porque yo nací el 2003. Sí, pues, nací el 2003.
6: David tenía 55.
1: Yo por mi parte me despido para que el chamán cierre y así lo que se alargue él es lo que se va a demorar en salir.
6: Me meto antes que te vayas, horario partido el día domingo para la gente que está escuchando, como dice siempre Coquito Dani Guante.
1: Desde las 10:30 vamos a estar con el fútbol femenino y a las 16 horas vamos a estar ya con el masculino para cubrir Antofagasta Puerto Moño, Antofagasta Temuco.
8: ¿Tarde dijiste que era, perdón?
1: Desde las 16.
8: Perfecto. Ya. Chamán, contigo nos despedimos.
1: De mi parte me despido. Chao, chao.
6: Chao a todos. Buen fin de semana.

0: ante la necesidad necesaria de los incrédulos y fariseos que han tirado para abajo al pobre viejo, vuelve en gloria y majestad, más asado que estudiante después de la 8, el único, el internacional, parapsicólogo, taumaturgo, mago, psíquico, psiquiátrico, experto en lectura del café, el té, las conchas marinas, te lee la mente, soy completísimo. El gran chamán está de vuelta. Muchos me han querido tirar para abajo, igual que el presidente acá, pero no lo van a poderlo hacerlo, porque el chamán es único. Yo le vaticinio a todos los incrédulos que todavía le tiran caca al pobre DT, que yo lo apaño. Este domingo vamos a tener doble triunfo. Las chicas y los chicos se van a ponerse con el CDA. Porque Club Deportes Antofagasta, y escúchenme bien, incrédulo, Club Deportes Antofagasta le va a mandar a guardar más de 6 goles a los pasados a Trutruca. Ni siquiera con el Culchún, ni con una ronda de aquelarre ya van a poder doblarle la mano al destino. 6 goles le vamos a chantarle a los temuquenses. Va a llorar en su tumba Tito Fernández, porque nosotros somos indestructibles. Somos como los Transformers del fútbol. No se olviden, el domingo Club Deportes Antofagasta gana, y las cabras también. Palabra del chamán.
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2: 21 horas, 15 minutos.
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3: 21 horas, 28 minutos.
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3: 21 horas, 58 minutos.
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3: 22 horas, 27 minutos.
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3: 22 horas, 55 minutos. 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
3: 23 horas, 25 minutos.
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2: 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En FM Centro tenemos una nueva hora.
3: Cero horas.

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0: tenemos una nueva hora.
1: 1:00 a.m, 57 minutos.
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1: 2:00 a.m. 26 minutos.
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1: 3 de la madrugada, 27 minutos.
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1: 3 de la madrugada, 57 minutos.
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1: 4 de la madrugada, 57 minutos.
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1: 5 de la madrugada, 25 minutos.
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1: 6:16 a.m.
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1: 6 de la mañana, 28 minutos.
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1: 6:57 a.m.
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1: 7:26 a.m.
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1: 7:56 a.m.
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1: 8 de la mañana, 25 minutos.
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1: 8:56 a.m. FM
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0: 9 de la mañana, 28 minutos. 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
1: 9:57 a.m. FM
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1: 10 de la mañana, 25 minutos.
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1: 10 de la mañana, 55 minutos.
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1: 11 de la mañana, 26 minutos.
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0: Tenemos una nueva hora.
1: 11 de la mañana, 58 minutos.
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1: 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Bienvenidos a Clásicos de Colección. ¿Qué tal? ¿Cómo están? Sean bienvenidos a una nueva edición de los Clásicos de Colección de Centro FM, la radio de la familia. En esta oportunidad tenemos otro programa especial con intérpretes que estoy seguro serán del agrado de todos ustedes. Tenemos una modalidad bien especial el día de hoy, ya que vamos a hacer un versus de artistas argentinos con artistas españoles, haciendo una emulación de lo que fue la final del pasado campeonato de fútbol 2026, en la cual se enfrentaron las selecciones de España y Argentina. No es para que ustedes voten, no es para que ustedes elijan a un favorito, es para que ustedes disfruten la música tanto de artistas españoles como de artistas argentinos. Iniciamos con Alberto Cortés, el tema A Partir de Mañana, junto a Miguel Bosé, creo en

programa especial de los clásicos de colección. En esta oportunidad estamos realizando un versus entre artistas argentinos y artistas españoles, para que usted pueda disfrutar de la música de aquellos intérpretes del viejo continente y también de aquellos intérpretes que nacieron en el país vecino de Argentina. Amanda Miguel, Mi Buen Corazón y Bertín Osborne, Tú, Solo Tú.

versus con intérpretes españoles y argentinos. Disfrútenlo. Invitamos a continuación a María Marta Serra Lima con el tema Hay que salvar nuestro amor. Este es un tema del año 1990. Y del año 1991 vamos a escuchar a Camilo VI, Amor.

programación especial de los clásicos de colección. Estamos realizando un versus con artistas españoles y argentinos, como haciendo una emulación de lo que fue la final de este último campeonato de fútbol. Escuchamos Jairo, Amigos Míos, Me Enamoré, tema del año 1974. Y del año 1976, escucharemos el tema de Miguel Gallardo, Otro Ocupa Mi Lugar.

0: una nueva hora.
1: 12 horas, 34 minutos.
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Es una edición especial de los clásicos de colección que disfrutamos siempre a través de Radio Centro FM, la radio de la familia. Invitamos a la argentina Valeria Lynch con un tema del año 1985, Como una loba, interpretando también en este versus junto a Pablo Abraira con un tema del año 1977, Pólvora mojada.

Un versus de artistas españoles y argentinos. Invitamos a Silvana Di Lorenzo con un gran recuerdo del año 1974. Me muero por estar contigo. Y también Los Pecos con un temazo del año 1982. Que no lastimen a tu corazón.

música que nunca muere, la música que también se puede enfrentar, pero para compartir. Así lo hemos designado el día de hoy, junto a estos intérpretes de España y Argentina. Elio Roca nos entrega un tema del año 1970, Te necesito tanto amor, junto a Paloma San Basilio, con un tema del año 1987, Luna de Miel.

edición especial de los clásicos de colección de Centro FM, haciendo un versus con artistas argentinos y también españoles. Soda Stereo, con el tema Trátame Suavemente, junto a Iván, con un éxito del año 1981, Te Quiero Tanto.

0: intérpretes españoles y argentinos haciendo una emulación de esta competencia que se realizó hace muy poco, emulando lo que fue el campeonato de fútbol año 2026. Música para compartir, no para enfrentarla, para compartir, y espero que les haya sido de su agrado. Nos encontramos la próxima semana, si desde arriba no tienen otros planes. Chao, chao.
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0: Somos una nueva hora.
1: 13 horas, 9 minutos.
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0: Comenzamos una nueva hora.
1: 13 horas, 27 minutos.
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1: En FM Centro tenemos una nueva hora.
2: 13 horas, 58 minutos.
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0: es una nueva hora.
1: 14 horas, 56 minutos.
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0: tenemos una nueva hora.
1: 15 horas, 26 minutos.
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2: En FM Centro tenemos una nueva hora.
3: 15 horas, 58 minutos.
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0: tenemos una nueva hora.
1: 16 horas, 25 minutos.
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0: Comenzamos una nueva hora.
1: 16 horas, 55 minutos.
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0: Iniciamos una nueva hora.
1: 17 horas, 58 minutos.
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0: tenemos una nueva hora.
1: 18 horas, 26 minutos.
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0: es una nueva hora.
1: 18:56.
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0: tenemos una nueva hora.
1: 19 horas, 27 minutos.
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1: 19 horas, 55 minutos.
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